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1: No te preocupes por él.
2: Quédate tranquilo. Nosotros nos encargamos.
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Un pueblo ignorante, dijo Bolívar, es instrumento ciego de su propia destrucción.

Ingmar Bergman. Los que le cierran el camino a la revolución pacífica le abren al mismo tiempo el camino a la revolución violenta.